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1: Son las 9 de la noche, 28 minutos.
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1: Son las 10 de la noche, un minuto.
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las 10 de la noche, 38 minutos.

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2: Son las 12 de la noche, un minuto.
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1: Son las 12 de la noche

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2: Son las 12 de la noche, 33 minutos.
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2: Es la 1 de la mañana en punto.
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1: Es la 1 de la mañana, 7 minutos.

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2: Es la 1:33.
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2: Son las 2 de la mañana en punto.
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2: Son las 2 de la mañana, 32 minutos.
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0: Son las 2 de la mañana, 48 minutos.

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2: Son las 3 de la mañana, 2 minutos.
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2: Son las 3 de la mañana, 31 minutos.
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2: Son las 4 de la mañana, 3 minutos.
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2: Son las 4 de la mañana, 31 minutos.
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2: Son las 5 de la mañana, 3 minutos.
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2: Son las 5 de la mañana, 30 minutos.
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2: Son las 6 de la mañana en punto.
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2: Son las 6 de la mañana, 32 minutos.
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2: Son las 7 de la mañana, un minuto.
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1: Son las 7 de la mañana, 32 minutos.
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2: Son las 8 de la mañana, 5 minutos.
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¿Cómo le va? Buenos días, buenos días, buenos días, buenos días a todos los populares que ya están conectados a esta hora de la mañana, en este día sábado, 8 de la mañana con 6 minutos. Le damos la bienvenida a la música mexicana a esta hora de la mañana, desde las 8 de la mañana hasta las 9 de la mañana, presentado acá en la Radio Éxitos por Bicicletería El Rayo, que le espera acá en San Vicente, en Avenida España, 674, Ramón Freire, 155 en Rancagua. 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Y arrancamos de inmediato con informaciones. Hace un ratito atrás nomás se dio la alarma al Cuerpo Bombero de San Vicente para los voluntarios Primera Compañía que están trabajando en el lugar, sector El Llano de Rinconada. Camino El Llano de Rinconada, fuego en vehículo, ¿ya? Así que precaución para quienes transitan por ahí, está trabajando en el lugar voluntarios de la Primera Compañía, sector del Llano de Rinconada, fuego en vehículo, ¿ya? Fuego en vehículo. Y hace unos minutos nomás se despachó también voluntarios de la Primera y Tercera Compañía, unidades de rescate, Primera y Tercera Compañía, accidente, carretera La Fruta a la altura del Puente Las Truchas, colisión de un camión con vehículo menor, una persona atrapada, ¿ya? Precaución ahí en la carretera La Fruta porque en estos momentos van hacia el lugar voluntarios de la Primera y Tercera Compañía. Retiramos, indica la alarma, el sector Puente Las Truchas, a la altura del Puente Las Truchas, colisión de un camión con vehículo menor, una persona atrapada. Concurre al lugar voluntarios de la Primera y Tercera Compañía del Cuerpo Bombero de San Vicente. Y hace unos minutos también atrás se despachó a la Primera Compañía, el sector del Llano de Rinconada. Fuego en vehículo, también está trabajando en el lugar voluntario de la Primera Compañía, sector del Llano Rinconada, así que precaución a la gente ahí, camino al Llano Rinconada, fuego en vehículo. Y reitero, recién nomás salió la Primera y Tercera Compañía, unidad de rescate, colisión de un camión con vehículo menor a la altura del Puente Las Truchas, van hacia el lugar, precaución en la carretera La Fruta. Dicho eso, vamos a la música mexicana acá en la Radio Éxito, presentada por Bicicletería El Rayo en San Vicente, Rancagua. Aquí están los Luceros del Valle, tus dos vestidos. Ya son las 8 de la mañana con 8 minutos.

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Ya son las 8 de la mañana con 13 minutos. 8 con 13. Oye, me estoy acomodando el calcetín, Guillermo Merino. Ando con el traje de mariachi. Me estoy acomodando el calcetín aquí. Okay. El calcetín que me puse acá adelante, viejo, me lo estoy acomodando. Ando con traje de mariachi, con todo. Las pistolas, estaba cachando, no me quedan para disparar, viejo.

0: Ya hoy día estamos reemplazando a nuestro colega Néstor Miro, que va rumbo a Talcahuano hasta ahora, va viajando. Hoy día a la tarde juega el capo de provincia O'Higgins de visita frente a Huachipato. Un partido que tiene historia, entiendo que van a parar ahí donde fallecieron los hinchas de O'Higgins, en un partido que se jugó, recuerde, de vuelta a la región de O'Higgins cuando tuvieron un accidente, fallecieron los hinchas ahí del cuadro de O'Higgins de Rancagua. Emotivo este partido. Así que va viajando ahí, recordemos que Néstor le relata a O'Higgins de Rancagua, va viajando, así que lo estamos reemplazando aquí hoy día. Guillermo Marino, lo estamos reemplazando con traje de charro, con pistola, viejo, con todo. Con calcetín incluido. Hasta con calcetín incluido, viejo. Buenos días, mi amigo, que Dios le bendiga, ya con ustedes. Y don Ernesto, ahí le estaba comentando lo que pasa con Ernesto. Dice por acá Rodolfo Bamondes. Hola, Patito Villa, buen día, sábado, aquí tempranito escuchándolo, ñol. Patito, póngase un tema. Adiós al haz de oro de Antonio Aguilar. Ya, viejo. Juegue, juegue, juegue. Iván Silva, ¿qué pasa, viejito? ¿Cómo está? ¿Cómo está? Buen día, viejo, ¿qué pasa?
1: Cambió la voz, don Ernesto. ¿Qué pasó, don Ernesto? ¿Se cayó del cárcel o lo durmió en la radio?
0: Yo tengo el calcetín más grande, pues, viejo. Tengo el calcetín más grande. ¿Ah? Y ando con traje de charro, pues, viejo. Te voy a mandar una foto, te voy a mandar una foto.
1: Cambió la voz, don Ernesto. ¿Qué pasó, don Ernesto? ¿Se cayó del cárcel o lo durmió en la radio?
2: ¿Andáis con esos trajes de cuero apretadito? ¿Eso es de mariachi o no?
0: Sí, güey, con un calcetín adelante, viejo. ¿Ah? Para que se vea más aparataje. Para que ando con un calcetín adelante. 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Saludos tenemos por acá para los amigos que trabajan ahí en la panadería La Selecta. Patito, buenos días, un saludo a los panaderos de La Selecta. Saludos a los panificadores de La Selecta, le mandamos un saludo, un abrazo, que están ahí en sintonía de la radio Éxito. Aquí está un libro abierto con los hermanos Contreras. 8 de la mañana con 18 minutos, 8 con 18, la música mexicana acá en la radio Éxito, presentada por El Rayo Bicicletería.

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0: saludando hoy día a Francisco de Borja. Ya vamos a ir con la información del tiempo, ¿eh?, que entrega la Oficina de Meteorología de Chile para el día de hoy. Francisco de Borja indica el santoral que tengo el día de hoy. 8 de la mañana con 24 minutos. 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
1: Pato Piña, buenos días, ¿cómo estamos? Uy, uy, ¿cómo está ese cañón? Oye, así que a ti te dicen el libro abierto, ¿verdad o no? Uy,
0: uy. Pues estoy vestido de charro ahora, viejo. Estoy de charro vestido con sombrero. Me prestó el sombrero John Bull. Y estoy vestido de charro, viejo, con un calcetín ahí adelante. Con calcetín, viejo. A lo Ángel Vicente. 8 de la mañana con 26 minutos. 8 de la mañana con 26. 8 con 26.
1: Pato Piña, buenos días. ¿Cómo estamos? Uy, uy. ¿Cómo está ese cañón? Oye, así que a ti te dicen el libro abierto, ¿verdad o no? Uy,
0: uy. Solo para Rengo, el As de Oro, Antonio Aguilar, sonando para mi amigo Rodolfo Bamón, de allá en Villa La Soja, en Rengo. 8 con 27 minutos. Precaución. Carretera La Fruta, está trabajando bomberos. Colisión de alta energía. Camión con vehículo menor. Colisión de alta energía. Una persona atrapada trabajando en el lugar. Voluntario de la primera y tercera compañía. Sector Las Truchas.
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3: Buenos días, Patito. Buenos días, Patito. Espero que tiene ese cuerpo. Oiga, Patito, un Sabernewell. Un día especial para mí, de alta amiguita. Un Sabernewell. Don't stop believing. Un abrazo, Patito. Que tenga lindo día.
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0: Oye, tío Bon, ahí está la sección. Naque él. Espérate un ratito, Felipe Allende. Estoy con la música mexicana, pues, viejo. Estamos en la música mexicana, viejito. Naque él.
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0: 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Importante información, ¿eh? Atención, importante información. Atención, importante información para San Vicente de Aguatagua. Informativo para la comunidad, recolección de residuos domiciliarios. La ilustre municipalidad de San Vicente de Aguatagua informa a nuestros queridos vecinos que con motivo del feriado el día lunes 12, lunes feriado, no se realizará el servicio de recolección de residuos domiciliarios. Sectores afectados, atención, los sectores que no se va a recoger la basura el día lunes festivo. Primera Dama, Parque Municipal, Villa Tahuatahua, Villa Cordillera, Miguel Bustamante, Villa Magisterio, Manuel Balmaceda, Gabriela Mistral, La Puntilla, Calle El Medio, Las Toscanas, de la 1 a la 5, Paul Harris, Villa Don Prieto, Villa San Vicente Centro, Villa Los Olivos, Roma 1 y 2, Manuel Rodríguez, Villa Santa Paula, Barrio Norte, Villa Las Palmeras, Villa Los Robles. Sectores afectados en la zona rural, que no se va a recolectar la basura el día lunes 12. La Estacada, Toquigua, Monte Lorenzo, Romeral, El Manzano, Zúñiga, Villa El Esfuerzo, Villa Zuliani, Tunca El Medio, Tunca El Molino, Villa Padre Pío, Villa del Trabajador, Callejón O'Ryan, toda la avenida principal desde el puente de Zúñiga hasta el Cristo, hasta llegar a la carretera. Único servicio que se mantendrá, se realizará únicamente el recorrido del camión nocturno que pasa por el centro de la comuna, ¿ya? Se retoman los servicios, como el recorrido del lunes, se repite el jueves, se informa que el día jueves 15 de octubre se retomarán todos los servicios correspondientes al día lunes. La única excepción será el sector de Primera Dama, que se retomará el viernes 16 de octubre. Se solicita a los vecinos no sacar los residuos, la basura, a la vía pública el día lunes 12 para mantener limpia nuestra comuna, ¿ya? Ahí la vamos a estar reiterando en todo caso, pero esa es la información que viene de Dimao, ¿ya? La información que viene de Dimao con el tema de la basura.
1: Oye, que se enchufen los viejos, Pato Piña, amanecieron desenchufados los viejos.
0: ¿Cómo se llama la sección?
1: ¿Cómo están pidiendo, saben? ¡No, el Pato Piña!
0: No, estamos mexicanos. ¿Cómo se llama la sección, oye, Guillermo Merino? Perdón, tío Bun, ¿cómo se llama la sección?
2: Buenos días, Patito. Espero que te viene ese cuerpo. Oiga, Patito, un saber Newell para un día especial para mí. Bueno, pero no me rete, pues, si no cachaba esa movida. Pues. Y ese tío Moon, ¿por qué no se raja con un asado nomás?
0: Ya, además, son lo más nuevo, lanzado la semana pasada. Aquí está Luis Jara. Ignacio Mazábal. Don Luis Jara, dice Ignacio Mazábal.
3: De nuevo.
0: Empezar de nuevo, sonando acá en la Radio Éxito.
4: Sección Nagers.

0: Sección nada que ver, sección nada que ver.
1: La sección se llama nada que ver, nada que ver.
2: Para los gustos los colores, si era una canción nomás, cuando estén tocando los Saber Network, ahí tocan un mexicano.
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7: Son las 8 de la mañana, 38 minutos.
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ya estamos de vuelta. Sí, ya estamos de vuelta. Los Reales del Río, 3:65. Buen tema este, 19 minutos para las 9 de la mañana. 19 minutos para las 9 de la mañana, populares, este día sábado, acompañándole junto al Rayo Bicicletería con la música mexicana.

0: Ya nos separan 17 minutos de las 9 de la mañana, como todos los días sábado. 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Don Luis Pardo, ¿qué pasa, viejo?
1: Buenos días, Patricio, buenos días. Aquí ya elaborando como todos los días. Destino Rancagua, San Fernando, y de ahí San Fernando, San Vicente, y se acaba el mediodía.
0: ¿Y a quién le importa?
1: Aquí por la carretera sur, mucho vehículo al sur, mucho vehículo, así que el tráfico lento, así que mucho vehículo al sur. Si te mira de ráfaga, cualquiera patito, cualquiera de ráfaga.
0: Estamos con la música. Estamos con la música mexicana, viejo, hasta las 9. Con la música mexicana, viejo, hasta las 9. ¿Cómo se llama? Esos que llaman así viendo tema ráfaga, o el otro que está viendo el Sabernagüe, ¿cómo se llama, Guillermo Merino?
2: La versión se llama Nada que ver.
0: Nada que ver, pues, viejo, estamos con la música mexicana, pasadito a las 9. Ahí vamos, pasado a las 9.
3: Ya entonces, Patito. Para estar a tono, el Califa, ojalá por Vicente Fernández o Antonio Aguilar. El Califa,
0: ¡van mismo!
3: Va carabeando lo presente.
0: ¡Van mismo!
4: Buenos días, viejo, enchúfate.
0: Enchúfate, Bolifardo, viejo. Enchúfate, viejito. Una aventura, sentimiento norteño, un temazo, suena acá en la Radio Éxito, la música mexicana, presentada por Bicicletería El Rayo, todos los días sábados de 8 a 9 de la mañana. La música mexicana acá en la Radio Éxito, aquí está Sentimiento Norteño. 13 minutos para las 9 de la mañana.

0: Oye, que ha pegado el gatillo de repente Guillermo Merino, va a tener que llevarla a una está la batería, dijo, nada que a una, ¿cómo se llama? Ahí donde vienen las pistolas. A una lavandería, dijo un amigo. Ahí sí. Ya ha pegado el gatillo, viejo, me tiene peligroso, me tiene nervioso. ¿Está usted aquí?
1: ¿Llega a una armería o échale doble de 40?
0: Ahí está, armería. A una lavandería, dije yo, nada que ver. A una talabartería, tampoco. ¿Ah? A ver, deja cargar.
1: ¿Llega a una armería o échale doble de 40?
2: Quiere bailar el mariachi loco, quiere bailar el mariachi loco.
0: Le vamos a aplicar un poquito doble de 40.
2: El mariachi loco.
0: O aceite de máquina. ¿Ah? ¿O no? ¿Puede ser? Miguelato, ¿cómo estamos, Miguelato? Armería, sí, viejo, armería. Saludos para Lucía Rosales, que por ahí está. Buenos días, Patito, saludos. Saludos para Lucía Rosales. Rodolfo Bamondes. Podría estar usted en la tarde, dice, con música. Ya, la íbamos a conversar, viejo. No me metan en el problema. Oye, le mandamos un saludo a don Carlos Sáez, que vino a buscar el premio acá en la radio, que se ganó en la rifa de Miguel Zorro Castillo. Se ganó él. A ver, ¿dónde está el premio? Don Carlos Sáez se ganó un set de cuchillería. Ahí está. 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El Califa Felipe Allende. Vos mismo, dijo uno. Buena Califa.

0: estamos chequeando la información. Estamos chequeando la información. Estamos chequeando la información, reitero, de un accidente vehicular. Hace un prácticamente faltando minuto para las 8 de la mañana, ha sido dos alarmas del Cuerpo Bombero de San Vicente de Tahuatahua. Incendio de un vehículo en el sector de el Llano Rinconada, camino al Llano Rinconada, donde concurrió voluntario de la primera compañía. Y también accidente vehicular, sector Las Truchas, colisión de alta energía de un camión tres cuartos con un vehículo menor. ¿Ya? Estoy checando la información, me dicen por ahí que al parecer hay una persona fallecida. Estoy checando la información. De todas maneras, precaución ahí porque entiendo que está el tránsito cortado. Así que tomar vía alternativa. El tránsito cortado en el sector ahí, la carretera de la Fruta, a la altura de Las Truchas, donde están trabajando personal de salud, carabineros, voluntarios de la primera y tercera compañía del Cuerpo Bombero de San Vicente de Tahuatahua. Así que esa es la información. Estamos chequeando, reitero la información. Me dicen por ahí que al parecer habría una persona fallecida, que sería el conductor del vehículo menor, que quedó atrapado en el vehículo. Una colisión de alta energía entre un camión tres cuartos y un vehículo menor ahí en Las Curvas, antes de llegar al puente de Las Truchas, donde está trabajando todavía el ABC de la emergencia. Está carabineros, personal de salud, voluntarios primera y tercera compañía del Cuerpo Bombero de San Vicente de Tahuatahua. Estamos chequeando la información acerca de si hay una persona fallecida, porque si hay una persona fallecida, lo más probable es que va a tener que llegar carabineros, la CIA de carabineros, para tomar las mediciones y todo eso, hacer la investigación, por lo cual la carretera va a quedar interrumpida. Así que estamos chequeando la información, estamos tratando de contactarnos ahí con el personal que está en el lugar para tener la información clara y entregársela acá a través de la radio. Reitero, colisión de alta energía, faltando minutos para las 8 de la mañana, se dio la alarma al Cuerpo Bombero San Vicente, voluntarios primera y tercera compañía. Colisión de alta energía, camioneta tres cuartos con vehículo menor, una persona atrapada, al parecer estaría en el interior del vehículo, una persona fallecida. Lo estamos chequeando esa información para tener claro también si la carretera va a quedar habilitada o va a quedar interrumpida, porque si hay una persona fallecida, lo más probable es que el camino va a quedar interrumpido entre San Vicente y Pelequén o San Vicente Mayo, ahí a la altura del puente de Las Truchas, producto de este accidente. Estamos chequeando la información, estamos chequeándola, se la vamos a entregar en minutos más, ¿ya?
1: Oye, Miguel Gato, si me llevo una vez, viejo, no me hizo ni una cuestión. Al contrario, gasté plata en detergente que todo, que con todos los pantalones aceitados, viejo.
0: No le hizo efectivo, viejo, el doble de 40 en la rodilla.
2: Buena, Matito. Para que se acuerde cuando se arrancaba, ¿ah?, por entre medio de la zarza, ¿ah?, cuando andaba haciendo maldades. Patito.
0: Ya nos comenzamos a despedir de la música mexicana. Despedimos la música mexicana con la gran Guadalupe del Carmen, Cartas Marcadas. Le mandamos un saludo a nuestra amiga Inés López de ahí de Los Robles, que nos pidió esta canción. Nos escucha todos los días y le mando un saludo, un besito para usted, Inés. Aquí está la gran Guadalupe del Carmen con Cartas Marcadas. Despedimos la música mexicana presentada por el Rayo Bicicletería acá en la Radio Éxito todos los días sábados de 8 a 9 de la mañana. Estamos con la música mexicana.

0: ¿Qué hace Felipe Allende llamando a la radio? Dígale que se venga a trabajar, por favor.
1: ¡Adiós, pío!
2: ¿No sería que te echaste tan en las canillas y tuviste que lavarte con zapolio después?
3: Sí.

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3: Son las 9 de la mañana, 6 minutos.
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Ya son las 9 de la mañana con 8 minutos para entregar información. Bueno, estuvimos en transcurso del programa ahí de la música mexicana. Cuando arrancamos el programa a las 8 de la mañana, entregamos de inmediato la información. Se dieron dos alarmas para el Cuerpo Bombero de San Vicente. Faltando minutos para las 8 de la mañana, se despachó voluntarios primera compañía, incendio de automóvil, sector el Llano de Rinconada, camino al Llano de Rinconada, incendio de automóvil. ¿Ya? Se despachó voluntarios primera compañía. Luego, los minutos después, faltando minutos ya para las 8 de la mañana, se despachó accidente en la carretera La Fruta, a la altura del puente Las Truchas, donde se despachó voluntarios primera y tercera compañía, unidades de rescate. Ya tenemos la información, porque por ahí nos estaban entregando información que al parecer habría una persona fallecida. Eso es falso, no hay persona fallecida. Sí, fue sacada del interior del vehículo. Colisión de alta energía entre un camión tres cuartos y un vehículo menor a la altura de las curvas, ahí al llegar al puente Las Truchas. Trabajó en el lugar, en el ABC de la emergencia, carabineros, personal de salud. Ahora hay personal también de la municipalidad, de la oficina de seguridad también está en el lugar. Voluntarios primera y tercera compañía al Cuerpo Bombero San Vicente trabajaron ahí con herramientas hidráulicas para poder sacar del interior del vehículo a la persona que iba como conductor en el vehículo menor que colisionó con un camión tres cuartos. Fue sacada del vehículo, entregada a personal de salud, trasladada a un centro asistencial. Su estado de salud es reservado y el tránsito me dicen que está siendo habilitado por una sola pista, por lo cual hay que tener precaución, ¿ya? Eso es lo más importante, tener precaución a los conductores, ya que está volando el puente de Las Truchas en las curvas. Uno llega a las curvas, se va a encontrar de inmediato ahí seguramente con el taco vehículo, así que precaución para los vehículos que van desde San Vicente hacia Malloa, hacia Pelequén, hacia Rancagua, hacia Santiago, y a la gente que viene desde Malloa, Pelequén, hacia San Vicente de Aguadagua, precaución porque está en el lugar carabinero, también personal de municipal. Con el tema del tránsito, se está habilitando una pista, bueno, la otra pista están los vehículos que colisionaron en este accidente que se produjo minutos antes de las 8 de la mañana. Reitero, colisión de alta energía entre una camioneta tres cuartos y un vehículo menor, una persona atrapada en el vehículo menor que fue sacada por voluntarios de la primera y tercera compañía, entregada a personal de salud, trasladada a un centro asistencial, su estado de salud es reservado y en este momento el tránsito está siendo habilitado solamente en una pista, así que precaución porque hay tránsito solamente en una pista, por lo cual el tránsito es lento, ahí a la altura del puente de Las Truchas donde están las curvas, precaución para quienes van hacia Pelequén, Malloa, Rancagua, precaución, y para quienes vienen hacia San Vicente también tener mucha, pero mucha precaución.

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0: Saludando a toda la gente que ya está en sintonía. Bueno, estamos desde muy temprano. Hoy día nos tocó reemplazar a nuestro colega Ernesto Ramírez con la música mexicana. Habitualmente todos los días sábados de 8 a 9 de la mañana le acompaña Ernesto Ramírez con la música mexicana presentada por el Rayo Bicicletería. Hoy día nos tocó reemplazarlo ya que va viajando a Talcahuano. Hoy día juega Huachipato con O'Higgins de Rancagua. Va viajando ahí hasta la región del Bío Bío. Nuestro colega Ernesto Ramírez, que le mandamos un saludo, un abrazo, que le vaya todo bien hoy día en su trabajo ahí con el capo de provincia. Ya estamos instalados para acompañar hasta las 13 horas acá en la Radio Éxito, Sábado Manía. A fierro pelado nomás, viejo. Vamos, a fierro pelado nomás. Guillermo Merino, a fierro pelado, viejo. No tenemos presentación, no tenemos despedida, no tenemos cuña, no tenemos nada, viejo. No tenemos ni nada, viejo. No tenemos producción, no tenemos nada. A fierro pelado nomás, viejo, a fierro pelado. Hola, hola, buenos días a todos los populares que ya están conectados toda la mañana. Para quienes trabajan hoy día sábado, fin de semana largo, ¿eh? Recuerde que el día lunes, día festivo. Ya voy con la información del tiempo. Hoy día sábado le acompañamos a toda la gente. ¿Qué pasa con los amigos de Electrofer?
1: Hola, Patito, buenos días. ¿Cómo anduvo el gaffiter ayer? Se fue de penca el gaffiter, ¿o no?
0: No, dejé impecable, viejo, todo bien. Me faltó que usted fuera a instalarme los accesorios nomás, Paulito. No, pero bien, qué bien. En vez de que el agua salga ahora del plato, el agua se vuelve, Paulito, quedamos bien. No, quedó joya, viejo, quedó joya. Hice el trabajo antes que me penquearan. ¡Qué joya!
1: Hola, Patito, buenos días. ¿Cómo anduvo el gaffiter ayer? ¿Se fue de penca el gaffiter o no?
0: No, hasta el momento no. Hasta el momento no, viejo, todo bien. ¡Ya, arrancamos! Más temprano. Luis Pardo pidió Ráfaga. Aquí suena Ráfaga Mix, sonando acá en la Radio Éxito, 9 de la mañana con 17 minutos. Aquí arrancamos, hoy día vamos a regalar bingo. Atenti, que hoy día vamos a regalar bingo. 9 de la mañana con 17. Saludos para todos los populares que ya están conectados toda la mañana en el Sábado Manía.
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0: Ya son las 9 de la mañana con 22 minutos. 9 de la mañana con 22. Escuchamos Megamix de Ráfaga, sonando acá en la Radio Éxito. Saludos para nuestro amigo Lucho Pardo, que más temprano había pedido un tema de Ráfaga. Reiterar la información. Faltando minutos para las 8 de la mañana. Se dio la alarma al Cuerpo Bombero de San Vicente, unidad de rescate, primera y tercera compañía del Cuerpo Bombero de San Vicente, primera y tercera compañía, sector Las Truchas, las curvas ahí llegando al puente Las Truchas. Colisión de alta energía, vehículo, un camión tres cuartos con un vehículo menor, una persona en el interior del vehículo menor, atrapado, que fue sacado por bomberos y entregado a personal de salud, que fue trasladado a un centro asistencial. Su estado de salud reservado, ¿ya? Trabajaron en la ABC de la emergencia ahí, voluntarios, bomberos, primera y tercera, carabineros, personal de salud, ahora también seguridad de la Municipalidad de San Vicente. Precaución a los conductores porque está habilitado solamente una calzada de la carretera, ¿ya? Solamente una calzada de la carretera está habilitada, así que precaución para quienes transitan desde San Vicente hacia Peliquén, Mayoa, Rancagua, o quienes vienen desde Peliquén hacia San Vicente, ahí a la altura del puente de Las Truchas, en las curvas, solamente una calzada habilitada. Así que precaución hasta hora de la mañana. Aló, buen día. Buen día. Buen día. Alguien llamaba y corta. ¿Ah? ¿Quién es la persona que llamó y corta? Aquí vamos a ver. Lorena. ¿Qué necesita Lorena? A ver, está llamando nuevamente. Lorena, dígame, buen día.
1: Hola, don Patricio Piña.
0: Ah, no es Lorena, ¿con quién habló?
1: Es que el marido de la Lorena.
0: ¿Cómo se llama usted?
1: Patricio Uribe.
0: Don Patricio Uribe, dígame, don Patricio.
1: Sí, oiga, lo que pasa es que, mire, usted de la información del accidente, ¿salía que había fallecido el conductor del auto menor?
0: No. Dije yo en delante y ahora lo estoy diciendo nuevamente. Fue liberado del vehículo por el bombero y trasladado a un centro asistencial con estado de salud reservado, ¿ya?
1: Ah, ya, porque él es mi hermano, entonces mi mamá escuchaba la hijo de la Rosita para que era del Velázquez.
0: Ya. Pero entonces, averigua qué hospital lo llevaron, amigo, porque lo sacaron del vehículo y lo llevaron al hospital, ¿ya? Así que averigüe.
1: Pero no creo que lo hayan traído a San Vicente, ¿cierto?
0: Ahí no sé. Averigüe.
1: Ya, vale.
0: Comuníquese con bombero, 132. Ahí pueden tener el
1: informe. 132.
0: Sí.
1: Ya, listo, muchas gracias.
0: Llame, amigo. Chao. Ya, ahí está la información. Reiteramos, la persona fue sacada del vehículo con herramientas hidráulicas de bombero, liberado del vehículo por personal de bomberos, primera y tercera compañía, entregado a personal de salud, que estaba ahí en el ABC de la emergencia y llevaba a un centro asistencial. Esa es la información, ¿ya? Esa es la información que estamos entregando acá en la radio para que lo tengan claro la gente que nos está escuchando ahí. El amigo que nos estaba llamando recién, que me decía que era su hermano, al parecer el del accidente, ¿ya? Esa es la información, ¿ya? 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Ya, esa es la información. Saludos ahí para mi amigo Pablito Maturana de Electrofe. Le mandamos muchos saludos, que están ahí en sintonía de la radio, escuchándonos hasta hora de la mañana, por supuesto. Vamos con estos bonitos recuerdos acá en la radio. 9 de la mañana con 27 minutos. 9 con 27.

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1: Son las 9 de la mañana, 32 minutos.
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2: ¡Qué tremendo Silver nowhere, viejo! Se lo doy para Felipe Allende, que nos pidimos este tremendo Silver nowhere sonando acá en la radio éxito Journey. A esta hora de la mañana, cuando ya son 24 para las 10 de la mañana.
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1: Journey, son acá en la Radio Éxitos, 20 minutos para las 10 de la mañana. Además, hoy escuchamos La Máquina del Tiempo a esta hora de la mañana. Acá, por supuesto, sonando en la popular.
2: Oye, Patomilla, y este programa en la mañana, fierro pelado, nomás, no hay cuya, no hay presentación, no hay producción. A fierro pelado nomás. ¿Qué pasa ahí?
1: A fierro pelado nomás, viejo.
2: Oye, capaz que el viejo ahora pide una mexicana ese viejo, po.
1: Claro, en delante estaba viendo a la hora los mexicanos, estaba viendo el Saber Nahue, capaz que ahora pide un mexicano de Vicente Fernández, viejo.
2: Oye, capaz que el viejo ahora pide una mexicana ese viejo, po.

0: día.
1: Buenos días.
0: ¿Con quién?
1: Con la señora Mercedes Corrales de Tunca el Medio.
0: ¿Cómo está usted, señora Mercedes Corrales?
1: Un poquito resfriada, don Patricio Piña.
0: Es normal por los cambios de temperatura, oiga.
1: Sí. Oiga, don Patricio.
0: Dígame.
1: Quería pedirle un favor bien grande.
0: Dígame.
1: ¿Acaso usted puede dar una visita? Que sí, mañana le van a hacer una tarde deportiva a una sobrina mía que está muy enfermita.
0: Ya, oiga, ¿usted escucha la radio, no?
1: Sí, pues.
0: ¿Y en la semana le hemos estado pasando? ¿Lo escuchaba ahí?
1: No, es que yo la escucho así. Supóngase cuando está el guatón, la escucho más en la tarde que en la mañana.
0: Ah.
1: Por eso, ¿ya? Disculpe.
0: No, pero la hemos estado pasando. Esto es mañana domingo. Mañana domingo, sí, ahí en la cancha.
1: Sí, ahí en la cancha de... Sí, Tunca el Molino está organizando mi sobrina, la Edith Corrales.
0: Espera un poquito, déjeme hablar a mí ahora un poco.
1: Bueno.
0: Ya, esto es el domingo, a contar de las 15 horas en el campo deportivo de Tunca el Molino, en beneficio de Camila Pavés Pardo, quien sufrió dos doble ACV. Los partidos que se van a jugar a primera hora, a las 3 de la tarde, juegan la familia Corrales con los Tole Tole, después juegan los Campitos de Huacarhue con los amigos de la Pobla de Peumo, después los Guatones de la PDI con Mixto de Toquigua y de fondo Senior Toquigua con Pepe Silva. Estará ahí nuestro amigo José Luis García cantando con la amplificación y todo. Van a haber sorteo de premios, buena cocinería. Esto es mañana domingo en la cancha de Tunca el Molino. ¿Estamos bien ahí?
1: Gracias, don Patricio. Hoy quiero preguntarle otra cosita cortita.
0: ¿Ya?
1: ¿A qué hora va a empezar a dar bingo usted?

0: Y ese viejo el Alan Cachito no ha dado luces de vida. Para mí que se cargó la etiqueta negra anoche. ¿Cómo no aparece ese viejo? Saludos a los cachitos de Pichidegua.
1: ¿Qué pasa con los cachitos de Pichidegua? ¿Qué pasa con la tóxica? Hay que preguntar. Aló, tóxica, tóxica. ¿Qué pasa con los cachitos? ¿Quién está, don Luis o don Alan, en la confección de los ricos panes? Atento los cachitos, atento, atento los cachitos.
2: Oye, Paco Piña, saludos le mandó el dragón de Komodo. Ayer lo vi. Dice que no se recuerda mucho de ese día cuando estuvieron allá, que cuando les quería languetear el cogote. No se acuerda mucho, dice.
1: Oye, el viejo como sacaba la lengua, viejo. Yo dije, en cualquier momento me va a pegar un languetazo, ¿ah? No había que acercarse mucho a él. El viejo sacaba la lengua, viejo. Hablaba y sacaba la lengua. El dragón, viejo, el dragón.
2: Oye, Paco Piña, saludos le mandó el dragón de Komodo. Ayer lo vi. Dice que no se recuerda mucho de ese día cuando estuvieron allá, que cuando les quería languetear el cogote. No se acuerda mucho, dice.
1: Buen día.
3: Buenos días, Patito. Buenos ¿Cómo días. Estamos?
1: ¿Cómo está, cachito? ¿Cómo le va, don Luis?
3: Bien, pues yo de aquí trabajando.
1: Yo dije, no están escuchando la radio los viejos, dije yo allá. ¿Qué
3: va? De la 8, pues Patito apenas llegó, lo prendimos al tiro.
1: ¿Y ahí qué pasa con el Alan?
3: No, el Alan llega más tarde y ya son los días sábados.
1: ¿Se cargó la etiqueta negra?
3: No, llega más, le toca más tarde a él.
1: Ah, ya. ¿Está con la tóxica?
3: Sí, estoy con mi viejita aquí trabajando.
1: ¿Con la gitana?
3: Sí, pues, sí. Ya, sí, saluda a los populares ahí, saluda al caballero que estaba recién hablando, que no me olvidé el nombre.
1: El tío Bun.
3: Ahí, harto saludo.
1: Ese que le dijo a usted cuando estaba en el cumpleaños, le dijo, oiga usted, don Luis, ¿de dónde es? ¿De Pichidegua? Le dijo usted. Oiga, y sabe que el pato nombra en la radio a una tal tóxica que llama. ¿Es mi señora? Le dijo usted. ¿Ah?
3: Sí.
1: Ya, don Luis.
3: Harto saludo a ese viejo.
1: Cuídese, viejito. Un abrazo.
3: Igual ustedes, estamos al habla.
1: Chau. Ahí están los cachitos, viejo. Ahí están. Ahí están.
2: Oye, Paco Piña, saludos le mandó el dragón de Komodo. Ayer lo vi. Dice que no se recuerda mucho de ese día cuando estuvieron allá, que cuando les quería languetear el cogote. No se acuerda mucho.
1: El dragón.
0: Oye, creo que se parecía a la lengua de Kiss, ese viejo, Paco Piña, a la lengua de Kiss.
1: Sí, el dragón. Ahí están los cachitos, viejo.
0: Oye, ese viejo, el Alan Cachito, no.
1: Llega más tarde, viejo. Llega más tarde. Ahí están los cachitos, en sintonía de la radio, viejo. Ahí están.
4: Es el grupo de los cachitos, Patito. ¿Por qué le dicen los cachitos? Son un cacho en la casa, un cacho para la señora. Están cachudos. Hacen algún tipo de pasteles que se llaman cachitos. O... son buenos para el coscacho.
1: Buena pregunta, oye, Tibún. Bueno, bien, Miguelato, ahí. Estamos en el espacio, le vamos a poner también en este espacio las preguntas.
4: Es el grupo de los cachitos, Patito. ¿Por qué le dicen los cachitos? Son un cacho en la casa, un cacho para la señora. Están cachudos. Hacen algún tipo de pasteles que se llaman cachitos. O son buenos para el coscacho.
1: Ya, sí. A toda hora, aquí están los África Te Mueve. Son de la radio Éxito. 12 minutos para las 10 de la mañana. 12 minutos para las 10. Ya voy con la información del tiempo. Mañana podríamos tener lluvia. Y el lunes también. Atenti.

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2: Ya son, se paran 5 minutos de las 10 de la mañana, 5 minutos para las 10 de la mañana en este día sábado. Le acompañamos fin de semana largo, recuerde que el día lunes 12, día festivo. Hoy día sábado 10, salón de hoy día, aquí en Estadio Onomástico el día de hoy. Francisco de Borja, santoral el día de hoy. Solo para quienes están de cumpleaños, celebrando alguna fecha importante el día de hoy. Le mandamos también muchos, pero muchos saludos, un abrazo. 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Aló, buen día. Hola,
3: buenos días, ¿cómo amanecieron?
2: Bien, señora María, ¿cómo está usted? Buen día.
3: Sí, buenos días, también lo más bien escuchándolo aquí.
2: Ah, qué buena, señora María, gracias, gracias.
3: Sí. Y quiero una canción bonita que me busque usted a su gusto por ahí.
2: Ya, aquí le vamos a buscar una canción bonita, ¿ya?
3: Ya. Ya, chavito, que estén bien.
2: Gracias, señora María. Un abrazo para ti. Cuídense. Chao, chao. Saludos a la gente de Tuncarriba. Saludos a la gente de La Vinilla que nos escucha. Saludos a la gente de allá de Carrizal. Saludos a la gente de Carrizal que está por ahí en sintonía. Ay, ay, ay, Carlos Cristian. Buena, buena, Pato Piña. Huevos con longaniza, amigo mío. Para ir a jugar a la tarde. Va a andar bien ahí, viejo. El día de la tarde, programación. Atención, programación allá en la cancha de Tahuatahua. Organiza los maitenes, hace local los maitenes. Allá en la cancha de Tahuatahua, atención, la programación para el día de hoy. A las 15 horas, 3 de la tarde, a primera hora, los maitenes con siglo XX. A segunda hora, los lunas con el naranjal. A tercera hora, los históricos de la lluvia con los saco wea. Bien, ahí vamos a ir, de semifondo viejo. A cuarta hora, Pencahue con los amigos del tío Cote. De fondo, Pencahue con los amigos del tío Cote. Allá en Tahuatahue día, está de las 15 horas. A Juan Ramón que llegue la exquisitez, Carlos Cristian. Bien, la exquisitez hoy día, Juan Ramón, ¿eh? La exquisitez, Juan Ramón, no te lo olvides, la exquisitez hoy día, viejito, no te lo olviden.
4: Buenos días, Patito y todos los populares. Oiga, una pregunta, ¿cuánta función tiene el circo hoy día? Y lo otro, oiga, don Luis Cachito, apague la estufa, ya nos hace frío.
2: ¿Tiene la estufa prendida todavía o no? No, se la tiene apagada. ¿La tiene prendida, oiga, Cachito? ¿La tiene prendida la estufa o no la, o la tiene apagada? La tóxica, ¿la tiene prendida o apagada?
4: Buenos días, Patito y todos los populares. Oiga, una pregunta, ¿cuánta función tiene el circo hoy día? Y lo otro, oiga, don Luis Cachito, apague la estufa, ya nos hace frío.
2: Vamos a ir con dos funciones hoy día, parece. Dos funciones. Están vendiendo las entradas, viejo. Están vendiendo las entradas hoy día. Están vendiendo las entradas, viejito.
5: Oye, ese viejo come puro huevo el desayuno, Pato Piña. Ahora entiendo muchas cosas. Ahora entiendo muchas cosas.
2: Por algo se entiende un poco, ¿no? Por algo se entiende un poco, ¿no? ¿Ah? ¿Qué culpa tengo yo que coma tantos huevos el viejo? ¿Qué culpa tengo yo? Aquí está Ignacio Almazábal sonando la radio de Éxito a las 10 de la mañana, en punto 10 de la mañana.
5: Oye, ese viejo come puro huevo el desayuno, Pato Piña. Ahora entiendo muchas cosas. ¿Sí? Ahora entiendo muchas cosas.
6: Hola, Patito Canapé, buenos días. Oiga, dígale a Luis Adoni que cambie el repertorio, dígale que ya pasó la vieja, dígale. Que vaya a vender en Shaz ahí al lado fuera de la casona, dígale que ¿sí? cambie el chiste, dígale, ya no tiene brillo.
7: Oye, viejo, Juan Ramón tiene que ir a la XTS, pues, viejo. Juan Ramón, ¿ya hay los guantes, día o no, Pato Piña? ¿Ya hay los guantes?
8: Sí.
7: ¿Y los lentes? ¿Ya los lentes para que veáis, Pato Piña? Para que veáis, viejo. Como está nublado hoy día, no hay a ver, viejo, Pato Piña. ¿Ya los lentes, hombre? Las manos, igual, ya las manos, ¿ya? Y la exquisitez. ¿Ya a Guillermo Merino, viejo, para que vea la exquisitez allá, viejo? Invita a Guillermo Merino, ¿eh? Para que vamos a probar esa exquisitez.
2: Ya, cómete un huevo, para que seáis más. Cómete un huevo para que seáis más.

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2: Son las 10 de la mañana, 6 minutos.
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Ya estamos de vuelta, ya estamos de vuelta, sí, 10 de la mañana con 8 minutos, en este día sábado, sábado 10, fin de semana largo, día lunes, día festivo. Saludos para todos los populares que están conectados, para la gente que ha venido este fin de semana, pasando un fin de semana largo acá en la región de O'Higgins. Hoy día juega San Vicente a las 5 y media en el Estadio Municipal, frente a Requinoa, por las eliminatorias regionales juveniles. Mañana Velázquez a las 5 de la tarde, frente a Lota Schwager. 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
1: Ya son las 10 de la mañana con 14 minutos, avanzando en este día sábado. Se puede comunicar con nosotros, recuerde, para pedir canciones a través de los teléfonos de la radio. O saludos también, 44-46-31-743, 44-46-31-743, o al 22-79-76-914, 22-79-76-914. Pasado las 11 de la mañana, vamos a regalar, tengo dos bingos, ¿eh? Me mandaron dos nomás, tengo dos nomás para regalar, pasadito a las 11. Gran bingo hoy día en el Instituto San Vicente, a contar de las 13 horas. Son más de 45 premios, buenos premios, ¿eh? Dentro de los premios, un viaje a Buenos Aires para dos personas, una secadora, un set de herramientas, un parlante, microondas, aspiradora, un televisor de 32, un horno, un Nintendo, un celular, una freidora de aire. Buenos premios, ¿eh? Son más de 45 premios. Hoy día el bingo es en el Instituto San Vicente, ahí en Barrio Norte, a contar de las 13 horas. Organiza el Comité de Vivienda El Encanto. La animación estará Susi Mijares y Luis Hernández, el Guadón Rinzo. Estarán animando el bingo hoy día. Mañana domingo, gran lota. Mañana domingo, gran lota para nuestro amigo Luchito Pardo, allá en la multicancha del Manzano. Todos a jugar lota mañana. Mañana todos a jugar lota, alguien de Luchito Pardo mañana. Para nuestro amigo Luchito Pardo allá en el Manzano, en la multicancha. A contar de las 14 horas, mañana domingo. Mañana domingo, gran lota para Luchito Pardo. Estarán cantando en vivo muchos artistas y también estará ahí nuestro amigo Luis Hernández, Guadón Rizzo con Susi Mijares. También estarán ahí colaborando el día de mañana. Así que invitamos también mañana, gran lota, allá en la multicancha de El Manzano, ya, del Manzano. También tenía por acá también invitaciones también para una gran lota también que se va a desarrollar allá en Romeral. Ah, nos habían mandado la información. Vamos a ver por acá la información que nos habían mandado para una lota también que va a haber por allá en el sector de Romeral, que organiza la Junta de Vecinos. Esto es el día de hoy, sábado. Hoy día sábado 10 a las 14 horas, gran lota allá en Romeral de Zúñiga. Ya organiza la Junta de Vecinos. Invitamos a todos los vecinos allá de Romeral a una gran lota el día de hoy a contar de las 14 horas. El día lunes, que es día festivo, también una gran lota ahí en la Vía del Cristo. Organiza la Junta de Vecinos la Vía del Cristo para profundo, para ayudar ahí a los vecinos del sector que están complicados de salud. Y también para juntar luquitas para el Navidad. Ya se viene a paso agigantado la Navidad ya. Así que gran lota el día lunes, que es día festivo, el día lunes 12. ¿Dónde? Ahí en la Villa del Cristo, en la multicancha de la Villa del Cristo. Ahí será la lota el día lunes a contar de las 14 horas para que vayan todos a colaborar. Organiza la Junta de Vecinos de la Villa del Cristo. También el día lunes, que es día festivo, va a haber una tarde deportiva en la cancha de Santa Teresa. ¿Ya? En la cancha de Santa Teresa va a haber una tarde deportiva en beneficio de nuestro amigo Nano Medina, ¿ya? Que está recuperándose después de haber estado complicado de salud. Esto va a ser el día lunes en la cancha de Santa Teresa. A contar de las, le digo al tiro, a contar de las 13 horas, va a haber el sorteo de premio. Se van a sortear, rifar camisetas del fútbol profesional, balones de fútbol y muchos premios más. El día lunes, a contar de las 13 horas, a primera hora se enfrentan los Santa con Luchito Brown. A segunda hora, amigos de Gonza con Tunca. A tercera hora, FEM Fútbol Femenino, FEM Club Deportivo Independiente con FEM Evolución Fútbol Club. Cuarta hora, amigos del tío Cote con Velázquez. A quinta hora va a haber un partido de niños, semifondo All Boys con los Guatones de la PDI, y de fondo los Mayos con los Magisterio. Esto es el lunes, qué día festivo ahí en la cancha de Santa Teresa, en beneficio de nuestro amigo Nano Medina, que está complicado de salud.
2: Oye, tú allá, ten un par de huevos para allá, ya. El tío Bun igual se los voy a regalar. Ya, yo le voy a regalarle huevos porque parece que no ha comido huevos de campo ese hombre. Huevos azules, huevos verdes, parece que nunca ha comido. Yo voy a regalarle al tío Bun. Ayer andaba más, hoy andaba más solo ayer que Y el perro ese que anda ahí, ¿cómo se llama el perro? El perro que anda en la plaza. Andaba más solo que el perro en la plaza, el tío Uno ayer en la tarde ahí en la plaza. Andaba más solo que el dedo al medio, viejo, el tío Uno.
3: Oiga, Patito, buena foto que me mandó ahí, están buenos los huevos, pero me gustó más el ramo de flores que está al lado, el ramo de flores que van allá al cementerio, al Cabezón Leighton.
4: Sí.
3: Allá hay que dejar un ramo de flores, ¿o no, Carlos Cristian?
1: La fuerza del engaño, Marcelo Morelo con Ráfaga, suena acá en la Radio Éxito, 10 de la mañana con 18 minutos, 10 con 18, 10, 18.

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0: Ya son las 10 de la mañana con 25 minutos. 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Hoy día hay fecha de la Liga Super Senior de la Amistad. Atención, hay partido hoy día, se juega en la cancha de Calle El Medio, hace local el Club Deportivo Calle El Medio, hace local hoy día, se juega en Calle El Medio. Atención, hoy día sábado 10 se juega en Calle El Medio, Liga Senior de la Amistad, a las 15 horas la Estacada con Bellavista, a las 4 de la tarde Calle El Medio con Cuchipuy, a las 5 de la tarde los Pumas con De Toñito con Carlos Dibor, a las 6 de la tarde los De Repente con Madrigal. Hoy día en Calle El Medio, entonces, fecha la Liga de la Amistad. Ya también hoy día tenemos fecha de la Liga Sergio Ramos, ¿ah? Por acá me envió nuestro amigo Francisco Palma la programación. Tenemos fecha de la Liga Super Senior Sergio Ramos, hoy día sábado, tercera fecha, segunda rueda de la cancha Cuchipuy. A las 15:45 Zoilo Jara con La Puntilla, a las 16:45 Santenés con los Pumas 2.0 y a las 17:45 José Ruz con Luis Núñez. Ya, esa es la programación entonces para hoy día allá en la cancha Cuchipuy. A contar de las 15:45 horas, tercera fecha de la segunda rueda de la Liga Super Senior Sergio Ramos. A las 15:45 Zoilo Jara con La Puntilla, a las 16:45 Santinés con los Pumas 2.0 y a las 17:45 José Ruz con Luis Núñez. Ya, de ahí vamos a estar dando la fecha de la Liga Senior Hermógenes Mondaca Jorquera, que también tiene fecha para el día de hoy. Ahí vamos a estar dando la fecha, ¿ya? ¿Qué pasó, Carlos Cristian? Quédate calmado un rato, pues, viejo. ¿Qué pasó ahora? ¿Qué pasa ahora, viejo?
1: Sí, pues, viejo, voy fin de semana por medio, viejo, a dejarle flores a mi suegro. Toda la plata que me dejó, viejo, tengo que comprarle, ¿sí?, un ramo de flores, viejo. Cualquier plata, una esquina para un ramo de flores, viejo, no es nada, viejo. Amigo, o si quieres yo le regalo ahí un gel o un perfume.
0: Calcule. Ya, quédate tranquilito un poquito, por favor, Carlos Cristian. Quédate ahí en la esquina, así como los gomeros. Quédate tranquilito un ratito ahí en la esquina como un gomero. Quédate como un gomero, viejo. Quédate tranquilito, por favor, Carlos Cristian. Saludos, maestro, aquí escuchándolo con el maestro Juan Reyes. Saludos para Rodrigo de Luca. Ya, de ahí lo voy a llamar, Rodrigo, ¿eh? Pasadito a las 10 y media para que presentemos el tema. Saludos para Rodrigo de Luca. Atenti, porque vamos a presentar lo más nuevo de Rodrigo de Luca. Lo vamos a llamar por aquí, Rodrigo, ¿eh?, para que esté atento ahí. Aquí escuchando con el maestro Juan Reyes. Lo vamos a llamar por aquí mismo lo vamos a llamar, viejita. Así que atenti a Rodrigo de Luca, que está escuchando la radio ahí con el maestro, de los maestros, Juan Reyes. Con Juan Reyes, ahí está.
2: Que se quede en la pista de aterrizaje ahí. Tranquilito ahí. Hoy día no tiene vuelo.
0: Gracias, ahí están de la torre, adentro la torre, adentro torre, adentro. Ahí nos están enviando mensajes desde la torre de despegue del aeropuerto acá, adentro la torre, atento.
3: Atento, mantención, atento.
2: Que se quede en la pista de aterrizaje ahí. Tranquilito ahí. Hoy día no tiene vuelo. Así que te quedes tranquilo, Carlos Cristian.

0: Fin de semana largo, viejo. Fin de semana largo. Pónele. Aquí está la mala gata. Sonando acá en la Radio Éxito. 10 de la mañana con 32. 10 con 32. Pausa. A la vuelta vamos a presentar lo más nuevo de R. de Lucas.
1: Atento, atento, atento, atención.

0: Ayer me abasteció don Iván Silva para que te va a mandar una encomienda de unos huertos para allá, para que subamos a las nubes. Atenti, atenti.
1: ¿Sí?

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2: Son las 10 de la mañana, 35 minutos.
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0: lo ponemos a bailar breakdance. ¿Quién no se acuerda? Breakdance, había un concurso. Me acuerdo ahí en la sótano discoteca hicimos varios concursos de breakdance.
1: Seven Nowhere was there.
0: Qué tremendo, qué tremendo. Vamos ahí, ahí como que le da la corriente a uno, ¿no?
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0: acá en la radio Éxito, Rodrigo de Luca, igual que ayer se llama su último tema, de R de Lucas, que ya lo escuchamos acá en la radio Éxito, en la popular. Su última producción que ya está sonando y por supuesto lo tenemos acá en la radio Éxito. Hoy día vamos a hacer el lanzamiento oficial del tema R de Luca. Ahora si me contesta el teléfono, sí. Ahora sí, ahora sí. ¿Cómo está? ¿Cómo le va?
1: Muy bien, este maestro, gusta saludarlo.
0: ¿Cómo estamos? ¿Todo bien? ¿Dónde está la construcción?
1: Sí.
0: ¿Dónde está?
1: ¿Ah? Sí, me tienen trabajando tempranito hoy día.
0: ¿A dónde, oiga?
1: Aquí donde mi suegro.
0: Ya, pero ¿usted está trabajando o fiscalizando ahí?
1: No, estoy haciendo las dos.
0: Las dos cosas. El maestro, ¿cuánto se llama? ¿Juan Reyes?
1: Sí, pues Juan Reyes.
0: El capo de capos.
1: Sí, pero quedamos pegados ahora.
0: ¿Qué pasó?
1: O sea, pero no con él, po. En el... ¿Ah? No quedamos pegados con el camión.
0: Ah, ¿a dónde?
1: Sí, aquí atrás. Ah, estamos cambiando un container, maestro.
0: Claro. Lo que suena igual que ayer se llama el tema de Rodrigo de Luca. Cuénteme un poquito de este tema que ya está sonando en la radio. Cuénteme.
1: Sí, no, bueno, primero que nada agradecerle por su llamado, por su disponibilidad al 100%, como siempre. Esta canción es un cover de una canción de un éxito del año 2006 que nos autorizaron para poder hacer una nueva versión en cumbia esta vez, así que ha tenido buena recepción por lo menos estos días.
0: ¿Esta fue lanzada ayer nomás o cuando ya fue lanzada en forma oficial donde la gente lo puede buscar a través de las redes sociales? Usted me va a indicar cómo hay que hacer para buscar el tema.
1: El 8, esto fue lanzado el 8 y ya está en YouTube el video que lo trabajamos con el productor audiovisual de Pailita,
0: ¿ya?
1: De Queco Núñez y de harto artista de Entre Mares también. Él fue el que nos grabó y quedó bastante lindo. Pero además tengo una sorpresa porque esta canción me la produjo mi hijo.
0: ¿Ya?
1: Así que está siguiendo los pasos de técnico e ingeniero en sonido. A mi amigo le gustó, a los colegas de la música también, y encontró un sonido bastante bueno.
0: Ya, Rodrigo, lo otro, el video, ¿dónde está ambientado? ¿Dónde fue grabado el video?
1: Este lo grabamos en el campus Big Juan de San Fernando.
0: Ya.
1: Es un complejo bastante grande donde realizan muchos eventos. Los chicos del campus Big Juan nos facilitaron todo, hasta la modelo. Así que todo bien.
0: Me imagino. Era el combo, venía todo ahí.
1: El combo completo. Sí, nosotros nos portamos bien.
0: Bien, la gente ya lo puede buscar, coloca R de Luca, igual que ayer, está el tema. Y bueno, salen todos los temas ahí, ¿no?
1: Sí, pues ahí están todos los dos discos, el disco Cantinas, que fue el primero, y el otro disco nuevo que se llama Jueves de Sour. Así que ahí está toda la música y este cover, que esperamos que le guste a la gente porque está muy prendido por el fin de semana largo, así que saludar a todos los amigos que nos están escuchando, a los que nos fueron a ir ayer a Cuyote, ayer tuve una entrevista también en Teojín, en Rancagua, y así nos vamos a estar movilizando toda esta semana y éxitos como siempre apañando en estos lanzamientos.
0: Bien, mi amigo, le dejo los micrófonos imaginarios de la radio para que presente el tema. A ver, me dicen que hasta ahora lo llamamos hasta ahora de más pic de la radio. Estamos con 520 conectados tenemos hasta ahora.
2: Sí.
0: Y mucha gente nos está escuchando. Así que le dejo los micrófonos para que siga marchando ahí, para que se mueva la obra. Le dejo los micrófonos de la radio Éxito para que presente su tema acá y ya la gente lo comience a pedir, mi amigo.
1: Bueno, esto se llama Igual que ayer, original de Rakimi Kenwai, pero esta vez le dimos sabor de cumbia urbana para que la disfruten junto a mi gran amigo Candelaman, artista urbano, y espero que la gocen, la puedan pedir en la radio y también la puedan compartir con todos sus seguidores. Así que muchas gracias.
0: Oiga, creo que anda don Francisco por ahí, que viene a la Teletón, ¿no? Que puede saludar don Francisco, va a ver Teletón acá en San Vicente, cuente.

0: Un poquito.
1: Aló, Pato Viña.
0: Sí, ¿cómo estás, Francisco?
1: Vamos a tener teletón este año, señor.
0: Vamos a tener teletón acá, ya. Y en San Vicente va a venir usted con las modelos, va a venir con todo. Y va a estar este caballero Rodrigo de Luca, va a estar cantando, ¿no? ¿Está hablando con él? ¿Lo vino a contratar?
1: Es que está saliendo muy caro este cabro.
0: Ha grabado muchos videos,
1: ¿no? Yo no sé a quién podemos llevar, ¿eh?
0: ¿Ah?
1: Yo no sé a quién podemos llegar, pero yo creo que sí, que a lo mejor se puede. Ya. Tenemos cantantes en el portalón que también los vamos a llevar.
0: Ya, oye, ¿y vamos a cumplir la meta de este año, don Francisco, no?
1: Lo vamos a lograr como todos los años, señor.
0: ¡Ah, qué buena! Ya, don Francisco, que le den buena
1: así
0: chicha.
1: Que rompa el chanchito.
0: No se tome toda la chicha ahí, don Francisco, me hay una que me espamí ahí.
1: Venga a tomarse la chicha.
0: ¡Ya! ¡Adiós! ¡Chao! ¡Chao! ¡Chao! ¡Chao! ¡Chao!

0: Ya nos separan 6 minutos de la 11. Uy, como ha pasado el tiempo, viejo. 6 minutos para las 11 de la mañana. Pasadito las 11 me regalan los bingos. Atención, que pasadito las 11 me regalan los bingos acá en la Radio Éxito. Prepárense, prepárense, porque pasadito las 11 me regalan los bingos acá en la Radio Éxito 106.1 y también a través de www.radioexito.cl. 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
1: Se encontraron dos amigos, le dice: hola, ¿cómo estáis? Hola, Roberto, ¿cómo estáis? Bien, bueno, aquí estás, ahí que estaba con la idea de tatuarme mi nombre en chino, como todo es chino ahora, de da color. Así que, ¿y te tatuaste? Sí, me tatué, pues. ¿Y cómo te quedó? Mira, aquí está, en el brazo lo tengo. Le muestro el brazo al amigo y lo leyó y decía: Lobelto.
0: Buena, buena, buena, viejo, buena, buena, buena, buena.
2: Oye, Paco Piña, buen programa este del día sábado. Buenos imitadores, buenos artistas, hasta personajes de la televisión vienen a escuchar, lo escuchan a nosotros. Imagínate, Don Francisco. No, la cagó el programa de hoy día.
0: Buena, buena, Don Francisco, viejo, vino al programa.
2: Oye, Paco Piña, buen programa este del día sábado. Buenos imitadores, buenos artistas, hasta personajes de la televisión vienen a escuchar, lo escuchan a nosotros. Imagínate, Don Francisco. No, la cagó el programa de video.
3: Estamos en el programa de la mañana de la Radio Éxito, a Fierro Pelado, junto a Patricio Piña, Lagos. Estamos en el programa de la mañana de la Radio Éxito, a Fierro Pelado, junto a Patricio Piña, Lagos.
0: A Fierro Pelado, viejo. Ya, suena acá en la radio, esta es de una teleserie, temazo, Diego Vargas, el Vargas, ¿quién no conoce al Vargas, viejo? Tío Bunko, ¿tú conocías al Vargas? Hoy te vuelvo a enamorar, saluda a la gatita que le gusta este tema, saluda a la gatita allá en Coltauco.
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2: Son las 11 de la mañana, 3 minutos.
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ya estamos de vuelta. Galeli suena acá en la Radio Éxito. Saludos para don Luis Cachito, los Cachitos allá en Pichidegua. Nos damos un saludo a nuestra amiga Cecilia, para Alan, saliendo el rico pan calentito de los Cachitos allá en Pichidegua, donde están las banderas.

0: Rosario Codao en Peumo. Le damos un saludo ahí al maestro Calleli con ese mix de éxitos. Saludos para Pichidegua, retiramos un saludo para Pichidegua. Para Don Luis Cachito, allá en Pichidegua, para Cecilia, para Alan, le mandamos un saludo cariñoso, allá nos escuchan allá en Pichidegua.
1: Y de justo estaba por pedirle la canción, Patito Piña. Gracias, Patito Piña, usted sabe que a mí me gusta esta canción. Bueno, usted la puso, yo no sé para quién, pero yo la estoy escuchando. ¿Sí? Y justo lo iba a llamar para ver si, para que me pase un avisito, que se vende Tierra de Hoja, 3.500 y a 4.000 el saco de 25. Porfa, vale, gracias. Bendiciones, cuídense. Chao, chao.
0: Ya se vende Tierra de Hoja. 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
1: Y justo lo iba a llamar para ver si, para que me pase un avisito, que se vende Tierra de Hoja, 3.500 y a 4.000 el saco de 25. Porfa, vale, gracias. Bendiciones, cuídense. Chao.
0: ¿Es de 4.000 trae más hoja o no? Saludos para, ¿qué me dice por acá? Aquí llegó el jefe. A ver la embarrada que tienen ahí, viejo. Le mandamos un saludo a don Antonio Mesina. ¿Qué cagada tienen ahí, viejo? ¿Sacaron ya el camión, Rodrigo de Lugo? ¿Está pegado todavía el camión, viejo? Llegó a ver qué embarrada tienen, viejo. Ahí está viendo. ¿Qué embarrada tienen, viejo? ¿Ah? Le mandamos un saludo ahí a Rodrigo de Lugo. Al maestro que está trabajando con él ahí, le mandamos un saludo ahí a Juan Rey y también un saludo para don Antonio Mesina, que están ahí, viendo qué embarrada tienen. Aló, buen día.
2: Bueno, muy buen día para don Ernesto y para don Patricio, amigos míos que han venido al récord, me han saludado.
0: Don Ernesto no está, pues, viejo, anda para allá, ese viejo ya tiene
2: Guachipato,
0: que...
2: ¿Para Guachipato, dijo usted?
0: Sí, pues ya tiene que ir llegando allá a transmitir el partido hoy día de Guachipato con O'Higgins.
2: Hoy
0: día, pues, viejo.
3: Sí.
0: Hoy.
2: ¿Cómo ha estado usted, Patricio?
0: Bien, pues, ¿y usted cómo ha estado? ¿Ha tomado pastillas azules? ¿Ha tomado pastillas azules? No.
2: No, andaba en la feria, no había.
0: ¿No habían?
2: No.
0: Tómese la mitad nomás, viejo, que con una entera le voy a pegar un pescazo al corazón. Hasta ahí llegó nomás.
2: Ah, así se tómese la mitad nomás.
0: La mitad nomás.
2: Ya.
0: Ahí, ¿para qué haga hablar la mua?
2: Ya, ve, también la seguro.
0: ¿Cómo estás, mi viejito?
2: Ya. ¿Bien? Sí, bien.
0: ¿Cómo está el Rengo? Oiga, ¿está así como nublado o cómo está el día?
2: No, hace nada calor y está bueno porque hay competencia de banda, vienen de varias partes de Chile aquí al estadio municipal.
0: Ah, mire, ¿qué tiene? Ya.
2: Está bueno.
0: Qué bueno.
2: Y el domingo juega el general ahí en San Vicente.
0: Sí, el domingo a las 5, ¿ya?
2: Ya.
0: Ya, viejito, un abrazo, cuídese.
2: Ya, igual ustedes.
0: Chao,
2: saludos
0: que esté bien.
2: A todos los
0: chao,
2: de la
0: chao.
2: Radio ahí.
0: Chao, don Willo.
2: Cuídese mucho.
0: Chao. Don Willo de Rengo. Hoy día hay fútbol también acá en el Estadio Municipal, ¿eh? A las 4:30, San Vicente con Requinoa, partido de ida, son partidos de ida y vuelta de las clasificatorias regionales juveniles. Hoy día San Vicente Entre Ríos de local a las 4:30 con Requinoa, mañana a las 5, Velázquez con Lota, mañana estamos transmitiendo, a las 4 estamos al aire ya desde el estadio mañana, para el partido de Velázquez con Lota mañana.
4: Patito, el de 8.000 y tanto es de hoja de marihuana.
0: Atención, quedamos con la información del tiempo. La mínima fue 8, estamos en 16 grados, la máxima 21 para el día de hoy. Para mañana domingo, mínima 11, máxima 21, 35% probabilidad de lluvia. Para el lunes, mínima 10, máxima 17, con 65% probabilidad de lluvia. Calcule, ya, ahí está la información del tiempo. Ya vamos a regalar los bingos, atención. Oiga, todavía quedan premios acá en la radio. Hicimos el sorteo, recordemos, de la rifa de Miguel Soro Castillo. Los premios están acá en la radio, no han venido a retirar los premios. Córdoba Medina, La familia Córdoba Medina se ganó un corte de pelo. Córdoba Medina, un corte de pelo. Vengan para acá, yo tengo la máquina aquí y yo les voy a cortar el pelo aquí. Ah, la hacemos cortita y aquí tengo la máquina yo. ¿Aló, buen día?
3: Buenos días. ¿Con quién? Por el bingo.
0: ¿Cómo?
3: Porque usted iba a donar bingo.
0: Y todavía no, po. Estoy diciendo que luego, luego.
3: Yo entendí mal entonces, pues sí. Estoy con el resfrío, me tiene loca.
0: Luego.
3: Ya, don Patricio.
0: Tienes que estar tranquilo nomás, tranquilícese, ¿ya?
3: Gracias.
0: Luego, vamos a regalar los bingos, atento, luego, todavía no, luego. Todavía no, luego, ¿ya? Por favor. Así que ya le voy a avisar yo cuando vamos a regalar los bingos. Así que ya le vamos a avisar cuando le vamos a regalar los bingos, pero todavía no.
5: Tienes que estar tranquilo, no va, tranquilícese.
0: Ya decía yo, no venía a buscar el premio, familia Córdoba Medina, un corte de pelo. El amigo Chaleco, un juego de copas. Catita, dos sandías donde Pedrito. ¿Aló? No. Ya, la Catita tiene que ir a comerse dos sandías donde Pedrito, Catita. Ya, espectaculares. Un juego de almohadas. Alarcón Contreras. Rosa Alarcón Contreras. Un mural Rafael Zúñiga Medina. Una recarga de 15 kilos de gas. Recarga de 15 kilos Emiliano Cornejo o Emiliana Cornejo, ¿ya? Un juego de sábana de dos plazas Ricardo Ernesto Lara, un premio sorpresa. Valentina Acevedo, una pizza familiar, tiene que ir a cobrar, a buscar el vale. Luis Hernández de Rengo, un hervidor. Atento, Luis Hernández de Rengo, atento los colectivos ahí. Una gift card de Falabella. Ya, bueno, no entiendo nada. Eso es Néstor Ramírez, parece médico como es que. Aquí lo fuimos a la vez. Pizarro, dice por acá. Ya. Y me fui a la veo, que no le entiendo nada, le sale Ernesto. ¿Qué quiere leer? Letra de doctor.
6: Patipiña, aquí está la mote, pa' que mote, Patipiña, te di cuenta. Págale un mote, de cuenta, aquí está. El Lonori, oye, ahora te metieron un bote de flores, también. Terminó.
0: Ah, urde, vos, Carlos Cristian. Quédate tranquilo un rato, Carlos Cristian.
1: Se quedó dormido en los laureles.
0: Ahí está nos están llamando los Minium. Calcule, hasta los Minium nos están escuchando. Oye, Guillermo Vino, ¿qué me dice? Parece que quieren un tema de los tremendos rancheros. ¿Qué es lo que me está diciendo? A ver, deje de cachar bien. Saludos a John Torres, dice el baterista de la Sonora Juventud, el viejo que toca con los botones apretados de la camisa. Ah, ya. Y me toca un tema de la juventud y uno de los tremendos rancheros. Aquí están los tremendos rancheros. Déjame intentar, suena acá en la radio éxito.

Oye, Patomiña, buena la función de hoy día. Buena, hasta ahora está bien la función del circo hoy día, estamos bien. Oye, saludo ahí a John Torres, el único baterista que ocupa las camisas sin botón, viejo. El único baterista que ocupa las camisas sin botón. Saludo a John Torres.

0: gracias totales.
1: Rotomiña, ah, soy fome.
2: Una exquisitez, una exquisitez. Pato Piña.
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6: Son las 11 de la mañana, 39 minutos.
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2: Ya nos separan 12 minutos de la 12 mediodía, 12 minutos ya para las 12, para el mediodía, en esta jornada de día sábado. Le acompañamos a través de la Radio Éxito en este día sábado. Saludando hoy día a Francisco de Borja, que está hoy día de onomástico. No me llame porque todavía no voy a regalar los bingos, ¿eh? No me llame porque todavía no. Yo voy a decir cuando llame para regalar los bingos, ¿ya? Yo voy a decir cuando llame para regalar los bingos. 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Ya, ahora sí. Vamos a regalar los bingos, pero voy a hacer una pregunta que no sea tan fácil, ¿eh? Porque tengo dos bingos nomás solamente para grabar, para regalar. Así que ahora sí puede marcar, vamos a regalar. Tengo dos bingos, ¿eh? vamos a hacer a primera a dos personas que llamen, ¿ya? A dos personas que llamen. Aló, buenos días.
3: ¿Aló?
2: Buenos días.
3: Buenos días.
2: ¿De dónde llama usted?
3: De trabajo, la señora Bernarda.
2: Señora Bernarda, vamos a hacer una pregunta ahora que no sea tan fácil, ¿ya?
3: No, no tan difícil.
2: ¿Cómo?
3: No tan difícil, ya dígame.
2: ¿Cuántos años va a cumplir la Radio Éxito el 27 de noviembre? ¿Aló? ¿Aló?
3: ¿Aló?
2: ¿Cuántos años va a cumplir la radio el 27 de noviembre?

0: ¿No?
1: ¿200?
0: ¿Cuánto? 200. ¿200 años? ¿Cómo va a cumplir 200 años? No, ya, no, sabe, sale a cada rato la cuña, señora Bernarda. Usted escucha la radio, tiene que saber. Ya. ¿Cuántos años va a cumplir la radio el 27 de noviembre? Voy acá a la línea, acá voy a ir por acá. ¿Aló? ¿Aló? ¿Aló? ¿Aló?
1: ¿Aló?
0: Buenos días.
1: Buenos días, Patito, ¿cómo estás?
0: Bien, ¿cuántos años va a cumplir la radio el 27 de noviembre?
1: Ay, no sé, Patito.
0: Ya, tampoco, ya, perfecto. ¿Cuántos años va a cumplir la radio el 27 de noviembre? Sale la cuña cada rato. ¿Cuántos años va a cumplir la radio el 27 de noviembre? ¿Ya? ¿Aló?
2: ¿Aló?
0: ¿Sí?
2: ¿Con un bingo?
0: ¿Cuántos años va a cumplir la radio el 27 de noviembre?
2: 42 años.
0: Perdón, espere. María, no me llame, por favor, que tengo otra llamada entrando. Ya, ¿cuánto?
2: 42.
0: 42 años, ya. ¿A qué nombre?
2: Yolanda Tobar.
0: ¿Quién va a llegar allá? ¿Por qué tiene que llegar allá?
2: Yo con la mami voy allá, con el chilo.
0: Bueno, pero ¿cómo? ¿Quién lo va a cobrar?
2: Pero la mami lo va a cobrar, ¿no? Y yo tengo bingo.
0: Ya, Yolanda Tobar.
2: Sí.
0: Ya, vale. Adiós.
2: Ya, chau.
0: Chau, chau. Ya. Ahora voy a cambiar la pregunta. Voy a cambiar la pregunta por si acaso. ¿Aló?
3: Buenos días.
0: Buenos días, ¿con quién?
3: Con la señora Mercedes Corrales.
0: ¿De dónde llama, señora Mercedes? Ah, me llamo temprano.
3: Sí.
0: Ya.
3: Sí.
0: Ya, señora Mercedes. ¿A quién le voy a preguntar? Nómbreme dos locutores de la radio. Menos yo.
3: Ya, el Wilson Rinzo.
0: Ya.
3: Y don Ernesto Ramírez.
0: Ya, perfecto. ¿A qué nombre la anoto?
3: Mercedes Corrales. Lo cobro en el bingo.
0: Se lo pide al guatón allá, por favor.
3: Ya, muchas gracias, ellos, don Patricio.
0: Ellos van a estar animando, se los pide a ellos, ¿ya?
3: Ya, gracias, don Patricio. Chao,
0: ya.
3: Chao.
0: No hay más bingo, eran dos solamente. No hay más bingo, eran dos. No me llame porque no hay más bingo. Ya, le dije yo que eran dos, por eso hicimos preguntas, que no fuera tan fácil. 42 años está cumpliendo la radio. Bueno, a cada rato salen las cuñas ahí. 42 años. A cada rato salen ahí las promos de la radio. 42 años cumple la radio el 27 de noviembre. Y le pedimos a la señora Mercedes Corrales que nos indicara dos nombres de locutores de la radio. Ya nos dijo Ernesto Ramírez, el guatón Rinzo, Luis Hernández, que va a estar hoy día animando el bingo. Este bingo hoy día a las, le digo al tiro, a las 13 horas, hoy día a las 13 horas, en el Colegio Instituto San Vicente. En el Instituto San Vicente hoy día, más de 45 premios. Uno de los premios, un viaje a Buenos Aires para dos personas, un Nintendo, un televisor 32, un horno, un celular, una secadora, un parlante, un microondas, buenos premios, ¿eh? La animación estará el guatón Rinzo y Susi Mijares hoy día, allá en el Instituto San Vicente, ¿ya? Se fueron los dos bingos, estamos listos con los dos bingos, ya no hay más. Aquí está el llanero de Ñuble.

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1: Son las 12 del día, 6 minutos.
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Ya estamos de vuelta, sí, estamos de vuelta junto a los American Sound de aquí para allá, versión 2026. Le mandamos un saludo ahí a nuestro amigo, colega Alejandro Albornoz, que anda por allá en Parral. Que anda haciendo un Fauca Maravillas para Parral. Saludo para DJ Coloro, el DJ de los Pendrive, que hoy día seguramente debe tener alguna actuación hoy día. DJ Coloro allá en Toquihua, DJ Pendrive.

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1: Sí, 42 años, como dice ahí. Cumplimos el 27 de noviembre, 42 años. 12 con 12 minutos. Ya vamos a ir con el... Lo último, lo más nuevo de Leo Rey, el mix Brígido con Andy Jaque. ¿Se acuerda que ayer le prometí que lo íbamos a tocar? Hoy día lo vamos a tocar, ¿ya? ¿Qué pasa por acá, José Luis García?
2: Soy el locutor del programa Fierro Pelado. Por favor, me pasas el aviso para mañana los partidos. Muchas gracias, señor locutor.
1: Buena, va a estar cantando ahí José Luis García mañana allá en Tunca el Molino.
2: Soy el locutor del programa Fierro Pelado. Por favor, me pasas el aviso para mañana los partidos. Muchas gracias, señor locutor.
1: Mañana domingo hay en Tunca el Molino un beneficio para Camila Pavés Pardo, que sufrió un doble ACV. Esto es en el campo deportivo de Tunca el Molino, a contar de las 15 horas. La promoción a primera hora, familia Corrales con los Tole Tole. A segunda hora, los Campitos de Huacarhue con los amigos de la Pobla de Peumo. Después, los Guatones de la PDI con Mixto Toquigua. Y de fondo, Senior de Toquigua con Pepe Silva. Va a haber una rica cocinería, buen bar. Mañana domingo ahí en Tunca el Molino, a contar de las 15 horas, 3 de la tarde. La música estará animando ahí, estará también haciendo sorteo. Nuestro amigo José Luis García, a quien le mandamos un saludo ahí, estará con las canciones de Pastor López, toda la cumbia colombiana. Estará ahí, ¿ya? Así que le invitamos ahí a pasarlo bien. Recuerde también que el día lunes ahí en la cancha Santa Teresa hay un beneficio con nuestro amigo Nano Medina, que está recuperándose en su estado de salud. Y obviamente se ha organizado de parte de la familia, de los amigos, a organizar una tarde deportiva para el día lunes, que es día festivo, día lunes 12. Comienza todo a las 13 horas. ¿Ah? Va a haber sorteo de rifa de camisetas de fútbol profesional, balones de fútbol. La promoción es la siguiente para el día lunes. A primera hora, a las 13 horas, Los Santa con Luchito Brown. A segunda hora, amigos del Gonza con Tunca. A tercera hora, fútbol femenino. FEM, Club Deportivo Independiente, enfrenta a FEM Evolución Fútbol Club. Cuarta hora, amigos del Tío Cote con Velázquez. Después, partido de niños. Después, semifondo, All Boys con los Guatones de la PDI. De fondo, los Mayos con Magisterio. ¿Ya? Así que invitamos ahí a esta tarde deportiva el día lunes en la cancha Santa Teresa. Esperemos que el tiempo acompañe, porque está anunciado lluvia para mañana y también para el día lunes. En beneficio de nuestro amigo Nano Medina. Ya, también decirte que mañana domingo, a contar de las 14 horas, ahí en la multicancha del Manzano, va a haber una lota en beneficio de nuestro amigo Luchito Pardo, ya, a colaborar. Esto es el día de mañana, a contar de las 14 horas. Grandes premios y excelentes artistas van a estar ahí en este gran evento solidario. Paulito Maturana, el concurso tiene más publicidad que usted. Pregunta, ¿quién es el próximo? ¿Quién es el próximo en irse a la radio? Ah, no sé, Pablito, estamos ahí en la cuerda floja. Siempre andamos arriba en la cuerda floja. ¿Quién es el próximo que se va a ir de la radio?
3: ¡Malacate!
1: Es una pregunta, ¿no? Una broma, me dice. Buena broma.
3: ¡Malacate!
1: Mario Aguirre me dice por acá: hola, Patito, hoy día está de cumpleaños mi viejo, un año de su partida, él siempre estará con nosotros. Feliz cumpleaños para mi viejo querido. Si puedes, Patito, que tocaron su canción Peumo Lindo, gracias. Hoy cumplía 95 años para el recuerdo de don Francisco Aguirre, que cumplía 45 años, le mandamos un abrazo. Don Pancho Aguirre, que falleció, y obviamente siempre estará el recuerdo. Tengo muy bonito recuerdo de él, de nuestra infancia por allá en Peumo, así que le mando un saludo a Mario Aguirre, a sus hermanos, al Pancho, al Willy, su hermana, que obviamente siempre lo van a recordar ahí a don Pancho Aguirre, quien hoy día hubiese estado cumpliendo 95 años de vida. Así que el recuerdo siempre estará de él, por supuesto, que partió, y de la gente que lo conoció, ¿eh?, allá en Peumo. Le mandamos un saludo ahí a don Pancho Aguirre, que tenía su vulcanización, andaba en su bicicleta ahí. Era un personaje, sin duda, en la comuna de Peumo. Así que el recuerdo para él, un saludo.

Vaya a buscar esa ama, hombre. El viejo chico está bravo. Así que tiene que llamarlo antes cuando va a ir a buscarla. Tiene que ir a buscar esa ama. El Pato Medina está poquito bravo contigo.

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0: Ya estamos de vuelta, sí, la última parte de este programa, nos quedan poquitos minutos ya, 18 minutos para la extensión, ahí está el Pastor López, hoy día sonando en la radio, mañana estará sonando allá en Tunca el Molino, Pastor López con José Luis García.
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0: Ya nos están separando 12 minutos de la 13 horas a 1 de la tarde. Agradecemos la sintonía a todos los amigos que están por ahí escuchándonos hasta ahora. Ahí escuchamos al gran Pastor López. Por acá me escribe nuestro amigo para el programa Fierro Pelado. Información. Está jugando Recoleta con Magallanes. Buen partido ese. Están empatando 0-0. ¿Cuántos minutos van ya, mi amigo Leonardo? ¿Cuántos minutos? Deben ir, porque delante me mandó la información y han 4. Deben ir unos 15, 20 minutos, ¿no? Amigo Leonardo. Luego a las 15 horas juega Santiago Wander con Curicó Unido. Partido clave, ¿eh? Para dos equipos. Curicó que está peleando abajo y Santiago Wander tratando de alcanzar a Cobreloa. Está volando la primera vez. Hoy día también a las 5 y media, Temuco con Santa Cruz. Partidazo ese. Se juega hoy día también allá en el Germán Becker. Temuco viene de perder, recordemos, con Cobreloa. Vuelve a jugar de local el equipo de Emiliano Astorga. Y va a jugar esta vez con Santa Cruz el equipo de Dalcho Giovanoli, que viene de perder. Viene a perder. Así que está en los últimos lugares frente con el cuadro de Ranger. 19 minutos, 0-0, me dice Leonardo. Bien, Leonardo. Gracias, Leonardo. 0-0. 0-0.
1: Buenas tardes, Patito Villa.
0: Buena, mi amigo Luis Hernández de Colectivo
1: Rengo. Buenas tardes, Patito Villa.
0: Le mandamos un saludo a los amigos de Rengo que están en sintonía de la radio. Gracias.
2: Oye, María Cristina, pero qué guagua más linda has tenido, te felicito. Qué lindo. ¿Cómo le vas a poner? Mira, le quiero poner Alfonso como su padre. Y el papá que está al lado le dijo, pero yo no me llamo Alfonso. O Damián, po, como mi esposo.
0: Oye, todavía no te va a ir o no va a ir para San Antonio. Digo, bueno, está ahí en San Antonio, ¿dónde está el viejo? Saludos a Tío Bon, que iba a ir a San Antonio. ¿Qué pasa, Alan? ¿Apareciste, viejo?
3: Bueno, apareció Luis Adone, apareció el viejo. ¿A dónde está el Luis Adone?
4: ¡Petepeña! ¡Va a ver por Polán! ¡Va a ver por Pedal! ¡Tormenta Íquica! ¡Y Nelidio!
0: Saludos a Tutana, que andaba ahí donde nuestro amigo Pablito Flores y Alejandra Meyers.
2: Voy saliendo, Patomeña. Para la costa.
0: Quédate aquí, viejo, hay un maremoto, viejo. Quédate aquí. Hay un maremoto.
2: Voy saliendo, Patomeña. Para la costa.
0: ¿Y quién paga todos los gastos, dijo? Por ser la duda. 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
1: Papá, paga, pues, papá. Un artista le alcanza para estas cosas.
0: Estamos a la hora de los chistes.

0: Adiós, Patito, que le vaya bien. ¿Cómo habla lo envidioso?
1: Sí.
0: Se cuenta el milagro, pero no el santo.
1: Sí.
2: Ya nos vamos, nos vamos, nos vamos. Los populares informando al instante. Gol de Recoleta. Gol de Recoleta a los 24 minutos. Recoleta 1, Magallanes 0. Agradecemos ahí a Carlos Sáez que nos entrega la información. Gracias, Carlitos Sáez. Gracias, Carlitos Sáez.
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0: Adiós, Patito, que le vaya bien. Como habla lo envidioso.
1: Sí.
3: Tuviste tiempo, Patito. Nunca fierro pelado, nunca.
4: Que tengan que salir del TikTok para contestarle esas palabras de Pato Milla. Pato Milla, envidioso, envidioso. 3-0, Pato Milla. 3-0, yo 3-0.
5: Malacate. Malacate.
4: Que tengan que salir del TikTok para contestarle esas palabras de Pato Milla. Pato Milla, envidioso, envidioso, 3-0, Pato Milla, 3-0, yo 3-0.
6: Avilosito.
7: Avance, avance, avance.
2: ¿A quién
7: avance?
2: Le importa, viejo, a quién le importa. Ya nos vamos a fierro velado, nos vamos a fierro velado.
8: El papá lleva al niño a la guagua al pediatra.
2: Ah, pero espérate, este se tira a la piscina, este se tira a la piscina solo. Ah, pero ya lo contamos, ese ya, viejo, ya lo contamos. Estoy chapapelado. Estoy traspapelado, o es otro ese. Es otro el mismo. Estoy ya medio traspapelado ya con tanto. Es otro, Tibún. El último de la mañana.
8: Es otro, el último. El papá llevó al niño a la guagua al pediatra. Le dijo, doctor, sabe que estoy preocupado porque mi hijo tiene 3 meses y ya no quiere abrir los ojos. Es preocupante, le dijo el doctor, a ver, deje examinarlo. Y le dijo, su señora, le dijo, ¿en qué trabaja? Y ella trabaja en un restaurante chino. Ah, le dijo, el que tiene que abrir los ojos es usted.
2: ¡Ya nos vamos! El mejor, viejo, el mejor, nos vamos. A fierro velado nos vamos nomás, tío, sin despedida, sin nada. Así nomás, pues, viejo. 2 minutos para las 3 horas, nos despedimos. Gracias, gracias, gracias, gracias, populares. Nos vamos con un corrido tumbado. Jason Jiménez. Chayín Rubio. El mejor. Chao, chao, viejo, chao. Chao, chao, chao, chao, chao, chao, chao, chao, chao, chao. Nos vemos en la cancha a la tarde. A la tarde, nos vemos en la cancha, viejito. Ya la exquisitez, Juan Ramón, ya la exquisitez.
8: Las acciones pasó. Temazo, temazo, Patuñe, temazo, temazo. Temazo, temazo, Patuñe, temazo, temazo.

Espectacular programa de día para tu peña. ¿Qué querés que te diga? Espectacular, bueno. Te felicito, buena animación, puta. Eres un monstruo de la animación, weón. Tenía un puro problema. Soy colocolino, weón.

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2: Es la 1:00 p.m, 5 minutos.
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0: ¡Uy, uy! ¡Ra! ¡Uy, uy! ¡Ra! ¡Colo, Colo de Chile! ¡Universidad Católica! ¡Wiu! 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Usted, Ernestito, alegrando el domingo.
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2: Son las 2 de la tarde, 5 minutos.
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2: Son las 2 de la tarde, 32 minutos.
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2: Son las 2 de la tarde, 58 minutos.
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3: Son las 3 de la tarde, 25 minutos.
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0: Son las 3 de la tarde, 43 minutos.

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2: Son las 3 de la tarde, 53 minutos.

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2: Son las 4 de la tarde, 33 minutos.
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2: Son las 4 de la tarde, 56 minutos.
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2: Son las 5 de la tarde, 26 minutos.
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2: Son las 5 de la tarde, 56 minutos.
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2: Son las 6 de la tarde, 29 minutos.
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1: Son las 6 de la tarde, 45 minutos.

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2: Son las 7 de la tarde en punto.
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1: Son las 7 de la tarde, 30 minutos.
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1: Son las 7 de la tarde, 58 minutos.
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0: Eso, ya estamos aquí. Sí, ya estamos, hola. 20 horas con 23 minutos, buenas noches, ¿cómo están? Gusto de saludarles. Estamos a través de la radio Éxito 106.1 y también a través de la popular, a través de www.radioexitos.cl. Y esta señal también internacional lo puedes escuchar ahí a través de la señal online www.radioexitos.cl y también a través del 106.1. Ahí nos escucha. Buenas noches a todos los que ya están conectados hasta ahora. Hola. ¿Cómo están? Gusto saludarles. Hola. ¿Qué tal? ¿Cómo están? Gusto saludarles. Ya pueden comenzar a programar canciones, a programar saludos también a través de nuestro WhatsApp. Más 569-9592-9919. Y también a través de los teléfonos de la radio. El 44-46-31-743. 44-46-31-743 22-79-76-914. Te van a echar. Oye, Luis Adore, ¿Andáis vendiendo tela en la camioneta, viejo? Oye, ¿andáis vendiendo tela en el campo, en la camioneta?
1: Malacate.
0: ¿Ah? ¿A cómo las telas, viejo, andáis vendiendo en el campo? ¿Te ha ido bien, creo?
2: Hola, patito. Oiga, no, tercer tiempo. ¿Qué llegó tan temprano en la radio?
0: Sí, hubo, pero me vine al tiro porque estaba echando agua al bote. Oye, ¿andáis vendiendo tela en los sectores rurales, viejo? Buena, viejo. Atento. Te vamos a grabar un perifoneo con Ernesto Ramírez. Telas, se venden telas. Atento, casera, caserito. Se venden telas.
1: Malacate.
2: Oiga, ¿te acuerdas que el tío Boom se fue de tarro? Sí, porque el tío Boom me vio con un flete y yo sabía que se iba a ir de tarro.
1: Malacate.
0: Se venden tela, atención caserita, caserito. Salga a la camioneta porque aquí le tenemos las mejores telas de la temporada. Aquí le tenemos las mejores telas. Caserita, acérquese a la camioneta, al móvil. Aquí está el hombre perfumado vendiendo las telas. Buena, Luis Adone, los emprendimientos siempre son buenos, viejo.
2: Oiga, ¿te apuestas que el tío Boom se fue de tarro? Sí, porque el tío Boom me vio con un flete y yo sabía que se iba a ir de tarro.
0: Atención, caserita, atención, acérquese al móvil.
3: Hola, amigo, ¿cómo está? ¿Cómo salió la Juventus con los timbrillos donde juega Pato Piña?
4: Ganamos 3-1, suave.
0: Los saco hueá, viejo. Perdimos 8-1, viejo, pero pregúntale nomás al viejo que está ahí. Si no es por mí, nos hacen unos 6, viejo. Calcula. Pregúntale nomás, oye, Pablo Flores, pregúntale.
3: Hola, amigo, ¿cómo está? ¿Cómo salió la Juventus con los timbrillos donde juega Pato Piña?
4: Le ganamos 3-1, suave.
0: Oye, Pablo Flores, te digo al tiro, fui a mirar el equipo electrógeno. Tenemos bencina, viejo, hasta las 10:30. Hasta las 10:30 tenemos bencina, tenemos petróleo para el equipo electrógeno, viejo. Hasta las 10:30. Te digo al tiro, Pablo Flores, hasta las 10:30 y calcula ahí que ya está funcionando el equipo electrógeno.
2: Oiga, bonito, póngale atención a la música que tiene, a la canción que tiene de fondo ahí. Me van a echar.
0: De nuevo. Ya, vamos a la música, vamos a las canciones. Aquí está Pascual Arroyo, ¿quién es Pascual Arroyo? Lalo Veas, el ex vocalista de Los Chanchos en Piedra. Esto se llama La Vaca Loca. Pablo Flores, hasta las 10:30 a durar el equipo del electrógeno prendido, viejo. Luis Adone.
5: Se picó.

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1: Ahí estamos las horas, Santo Domingo, huepa, sonando acá en la Radio Éxito. Hasta ahora ya son 17 minutos para las 21 horas. 17 minutos para las 21 horas, estamos en la fiesta bailable de la Radio Éxitos. Usted se puede conectar con nosotros, nos puede llamar a los teléfonos de la radio que están habilitados. El 44-46-31-743, 44-46-31-743, 22-79-76-914, también el WhatsApp, más 569-95-92-99-19. 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
1: ¡Qué bochorno!

0: Ya por acá nos llegan algunos saluditos. Dice: hola, ¿qué tal, populares? ¿Cómo están? Buenas noches. Estamos escuchando la radio por acá en Pichidegua. Por favor, algo de los tremendos rancheros. Saludos para unos amigos que están pegando la pera por acá. Para Claudio, Esteban y Jorge. Lo estamos pasando la raja, dice aquí. Saludos para Claudio, Esteban y Jorge, que están por allá en Pichidegua, disfrutando, pasándolo bien. Les mandamos un saludo, que están ahí en sintonía de la radio. Saludos para ustedes, aquí están los tremendos rancheros Mix.
1: Hola, ¿qué tal, amigos de Radio Éxitos? La Popular 106.1. Somos los tremendos rancheros. Invitarlos a que escuchen este mega mix. Pero qué tremendo.

0: Eso fue el Mega Mix de los Tremendos Rancheros. 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Mr. Happy, mixeando en tu Radio Éxito.
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2: Ahí estaban los Tremendos Rancheros, sonando Megamix acá, Mr. Happy mezclando para la Radio Éxito, 7 minutos para las 21 horas. 7 minutos ya para las 21 horas, tengo varios saludos. Oye, se jugaron varios partidos hoy día. Primero mandarle un saludo a los muchachos de la selección juvenil de San Vicente Tahuatahua, que hoy día jugaron en el Estadio Municipal. Partido de ida por las clasificatorias, le ganaron 3-2 a Requinoa. Buena, buena, buena, buena. Saludos ahí para los muchachos de la selección juvenil de San Vicente, que hoy día ganaron de local. Partido de ida a las clasificatorias regionales, le ganaron 3-2 al equipo de Requinoa, que venía invicto. Bien, San Vicente, bien ahí. Buena, buena, buena, buena. Ganó Colchagua de nuevo. Ganó Colchagua de nuevo, le ganó al Santiago City, uno de los punteros, le ganó de visita 3-2. Buen triunfo ahí de Colchagua, buena Colchagua. Bueno, el fútbol de la primera vez está que arde la cosa, están pidiendo a grito que vuelva el Peineta Garcés, calcule. Perdió Santiago Wander de local. Perdió frente a Curicó Unido 2-1. Los hinchas, bravo, bravo, bravo. Cuarta derrota consecutiva de Santiago Wander, que se le está escapando el campeonato. Están pidiendo al Peineta Garcés, viejo. Le ganó Curicó 2-1 al Wander ahí en el estadio Elías Figueroa. Recoleta cayó de local frente a Magallanes, el equipo del Choco Ponce, le ganó 2-1. Bien Magallanes, el equipo carabelero. Temuco volvió al triunfo. Recordemos que Temuco venía de perder con Cobreloa. Esta vez le ganó a Santa Cruz. Ojo Santa Cruz, que si gana a Rangel se le va a acercar. Perdió el equipo de Dalcho Giovanoli, perdió de visita en el Germán Becker por 2-1. Perdió Higgins hoy día, 2-0 frente a Huachipato allá en el estadio de Huachipato, en la región del Bío Bío. Mañana a las 5 de la tarde, Ginás Velázquez con Lota Schwager acá en el Estadio Municipal. 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A las 4 estamos con la transmisión al aire ya. A las 4 estamos al aire ya. Mañana al estadio. Ya tengo varios saludos por acá. Tengo varios saludos, mi amigo Rodolfo Bamondes. Me dice por acá. Hola Patito, aquí en la casa escuchándolo. Le mandamos un saludo a la gente de Rengo que está en sintonía. A nuestro amigo Rodolfo Bamondes allá en Villa La Soja en Rengo. Saludos, viejito, un abrazo para usted. Saludos reiterados para nuestro amigo Paulito Flores, para Minimarket Don Jeje. Hoy día hasta la una de la madrugada, Minimarket Don Jeje, hoy día hasta la una. 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Hasta la una de la madrugada, hoy día estamos atendiendo. Me dice Paulito por acá, oiga amigo, mándenle un saludo a Benjamín Pérez, que está escuchando la radio. Le mandamos un saludo a Benjamín Pérez, que está en sintonía de la radio escuchándonos. Saludo para Benjamín Pérez, un abrazo. Paulito Flores me dice, ¿le llevo algo? ¿Falta combustible? No, estamos bien, Paulito, estamos bien. Era una broma nomás que el equipo electrógeno se iba a apagar.

0: Ya saludo para mi amigo Fabito allá en Pichidegua, La Puntilla. Saludos, saludos, saludos. Dice, aquí vamos escuchando, dice. Por acá andamos en San Vicente. Vamos rumbo a San Vicente. Saludos ahí para Fabito, Sergio Molina, Fabián. Saludos, le mandamos un saludo cariñoso a la familia Molina allá en La Puntilla, el límite de Pichidegua con Palmilla. Oye, ayer estuvimos por allá. Oye, ayer estuvimos por allá. Desatados los viejos, ¿eh? Desatados. Había pollo, costillar, carne de vacuno, corderito espectacular. Ay, ay, ay. Grato ambiente. Así que le mandamos un saludo ahí a la familia Molina. Por allá siempre que vamos nos atienden muy bien. Grandes amigos, grandes personas. Saludos ahí para mi amigo Fabito. Anda con la polola, Fabito, ya lo caché, ¿eh? Ay, ay, ay. Anda marcado, Fabián. Viene marcado a San Vicente.
1: Sí.
0: De aquí lo estoy cachando ya que. Viene marcado ese viejo, viene marcado. ¡Ay, ay, ay! Aquí está el llanero de Ñuble para mi amigo Rodolfo Bamonde de Villa La Soja en Rengo. Sonando en vivo el llanero de Ñuble. Don Fabián, viene marcado, viejito, lo caché, ¿eh?
1: Sí.

Se viene la Teletón allá el 23. 23. Allá en la puntilla. Se viene la Teletón. Se viene. ¿Cómo estás para animar la Teletón? Cuando quiera nomás, por favor. Vamos, cuando quiera. A la orden.